dejaba pues el padre de la mamá se va a dar la mamá manchada por la depresión o la